0: Bueno, ahí estamos, sé que hemos escuchado buenísimo tema. Saludos, José González dice, gracias por mi música, feliz tarde ya a ver el partido, dice. Ya empieza, en serio, ya empieza el partido. Yo también voy a ir a ver el partido. Saludos cordiales, sigue para José González, sigue para todos los que se encuentran en sintonía. Saludamos en esta hora de la tardecita y casi llegando ya a la recta final también. Así que saludos cordiales para todos. Recuerden, estaremos con ustedes hasta el día miércoles, jueves, viernes, sábado, domingo y lunes. Otra vez vamos a estar vamos a estar con ustedes. No se preocupen, solo mañana vamos a ausentarnos todo el día. En horas de la tarde, pues ayer Telma estará iniciando la transmisión de qué era Telma, de qué grupo va a estar. Ya no me acuerdo.
1: Unión Sintetrana y el Humberto Manzanico, digo el Plancarte, Tierra Cali.
0: Yo la verdad ni yo sé, diré la otra. No, ya ves que la Telma, Dios, esta Telma es grupo tumbado, grupo favorito, a mí me gusta. Mañana se voy a echar el bailazo. Sí, es grupo tumbado y va a estar lo que es Tierra Cali. El Humberto Montaneco, excelente el mare. Ahí es donde pues vamos a llevar la transmisión mañana con Grupo Tumbao. Creo que inicia a las 2 de la tarde, como siempre, el horario. Y pues ya en horas de la tarde, noche, pues ahí es la presentación de Humberto Plancarte. Así que ahí para todos los que se van a tirar en sintonía, lo saben, para mañana. Ahí pues en TuneIn a las 2 de la tarde, 1 de la tarde, hora California, se inicia lo que es la transmisión. Y pues estaremos de nuevamente con ustedes hasta el día, ¿cómo? Miércoles vamos a estar con ustedes. Así que saludos cordiales, vamos a ir con estas músicas y luego pues vendremos a despedirnos.

0: Bueno, estamos muy bien, así que muchísimas gracias ahí para todos los que nos acompañaron en esta hermosa hora de la tarde. Muchísimas gracias ahí para cada uno de ustedes. Bueno, así que yo ya me despido. Muchísimas gracias ahí a nuestros patrocinadores, ahí para los tres plebes de Los Ángeles, las iniciales JG y Leonardo López y el Humberto Mantanico. Así que muchísimas gracias siempre ahí para ellos. Así que nos saludamos hasta el miércoles, porque mañana ahí pues ahí vamos a estar llevando nuestra transmisión allá desde San Antonio, Sija. Bueno, así que saludo siempre ahí para todos y buen descanso para cada uno de ustedes.
1: Bueno, ahí estamos, así que llegó la hora, el momento de finalizar nuestra programación. Y esto fue todo por hoy. Ahí estaremos nuevamente con ustedes para el día. Bueno, ahí nos estaremos saludándonos para los que deseen ahí apoyarnos o ver nuestra transmisión más bien. Mañana, donde pues vamos a estar, es una entrega de costumbre. Ahí vamos a estar todo el día desde las 8 de la mañana. Vamos a iniciar y hasta que termine toda la actividad del día de mañana. Así que y la Telma pues se va a ir en San Antonio, Sija. Y pues yo pues me voy, pero al baile con Grupo Tumbao. Y hasta el miércoles vamos a estar con ustedes, mis amores. Hasta el miércoles voy a estar yo a primera hora, luego la Telma llegará a las 10 de la mañana. Así que pasen una bonita tarde y finalizamos nuestra programación. Y hasta mañana. Saludos cordiales para todos.

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0: Se nos van a descansar nuestros amigos de Grupo Tumbao, también los Incansables de San Antonio Sija. Se van a tomar un respiro, pero ya regresan nuestros amigos, ya regresan. Vamos a tomarnos allá 60 minutos y tendremos la oportunidad de poder compartir con cada uno de ustedes y presentar nuestro agradecimiento a cada uno de los colaboradores que hacen posible definitivamente la presentación de manera muy especial de la agrupación que hace gala ya precisamente en el escenario, como también de la agrupación de la hermana República de México. Un agradecimiento especial para todos y cada uno de ustedes. Tendremos entonces allá la oportunidad de poder darle lectura a los medios de comunicación que hoy dan cobertura total. Y vamos a empezar a ver si están presentes. Es como que estuviéramos llamando lista, ¿verdad, ustedes? Vamos a empezar entonces allá. Esto será más adelante. Queremos agradecer entonces a la Junta Directiva de la Asociación del Día Martes para este precioso año, el año misionero, el año de bendición 2026. Presidente Germán López, Vicepresidente George Zarat el Flaco, Secretario Avelino Velázquez Zarat, Prosecretario Emilio Zarat, Tesorero Leonardo Hilario, Protesorero Benito, son el Tecomate. Gracias a cada uno de ellos por el apoyo que nos están brindando. Queremos agradecer a nuestros vocales, siendo ellos Juan Zarat el Tío, Freddy García, Antonio Oshlag Zita, Baltasar Hernández Zita, Juan Pastor el Pony, Noé Pérez de la calle Rumalda Calel. Gracias a Antonio López Hernández, gracias a Antonio Gavino el Huepa Huepa, por el apoyo que podemos recibir de Luciano González el Luchi, gracias a LGP, José Luis Pérez, Anthony Explosivo Robabesos, Antonio Zarat el Spikey, Juan Zarat el Randy, Diego Zarat el Tuch, Diego Apolinario, Ambrose Misa, Kenny Misa. Gracias por el apoyo que nos están brindando cada uno de ellos dentro de la organización, fungiendo precisamente como vocales. De igual forma, queremos agradecer a los siguientes vocales del 18 al 33. Julio Álvarez Santos, el Alterado, Santos Bonifacio Hernández, Juan Hernández, el Jackie Chan, Miguel López, Tomás Zarat, el Macho, Toño Hernández. Gracias por el apoyo de Adalisa Tamales, Brenda Hernández, Frank Zarat, Diego López Hernández, Santos Pérez, Isco el Cepillín. Cepillín quizá, Isco el Cepillín. Baltasar Macario, el Ticho Vato, Balbino Edin López Zarat. Gracias, gracias, gracias por el apoyo de cada uno de ustedes, de nuestros coordinadores. De igual forma queremos agradecerle a nuestros coordinadores, mi estimado Martín. Los medios de comunicación van ahora, ¿verdad? Cuando concluyamos con los agradecimientos que estamos presentando a cada uno de nuestros organizadores, gracias a nuestra junta directiva, le daremos paso a que tenga la oportunidad de poder dar a conocer el medio de comunicación que hoy están representando, pero esto será en breve. Un agradecimiento sincero a los coordinadores Antonio Schlag García, Sebastián Zita, el Chingón de Los Ángeles, Diego Cristóbal Zarat Hernández, Bernardo Zarat Hernández, Domingo Zarat Hernández, Santos Macario Macario, Antonio Macario Macario, Marcos Oshlag González. Gracias por el apoyo de Basilia Oshlag González, José Zarat Gómez, Telésforo Oshlag Hilario, Antonio Álvarez Hernández, Mariano López Hernández, Lucas Leonardo López Hernández. Gracias por el apoyo. El apoyo que también podemos recibir de Cintillo de los Pinales, Jesús Antonio Oshlag Oshlag, Santa Hernández Zita, Katy Hernández de Maldonado, Balbino Zita Hernández, Charlie Hernández el Tigre, Santos Jerónimo el Toyo. Con ello entonces hemos agradecido a nuestros miembros de junta directiva, vocales y organizadores. Gracias allá, definitivamente a todos y cada uno de ellos. Según lo han establecido nuestros amigos, vamos a tener la oportunidad de poder coordinar y por supuesto disfrutar del tiempo que hoy tenemos con todos los que son parte de esta alegría total. Gracias, mi querido y buen amigo, muchas gracias, bienvenido. Mi amigo Antonio H. de los Pinales, el presidente, ya está aquí con nosotros. Un agradecimiento especial, precisamente a Antonio Zarat, de los Pinales, tienda Wendy de Coatepeque, Catarina Zarat Hernández, Sara Pérez Pastor, Enrique José Oshlag Zarat, Diego Ubaldo Oshlag Zarat, Kevin Pérez, Samuel Macario, el primo, José Hernández Pérez, Antonio Hernández Pérez, Balbino Hernández Pérez, Juan Macario Zarat, Antonio Fernando López Zarat, Diego López Zarat, Sandrita HP, Gael Francisco López, Francisca Tzitá, Adriana Jesús Macario López, Santa Hernández Oshilaj, Juan Oshilaj González, Cuernito de los Pinales, Henry Benilson, gracias por el apoyo que nos están brindando. De igual forma queremos presentar en estos momentos el agradecimiento sincero también para nuestros amigos del paraje Patzoloche, al Cepillín Hernández, Miguel Pérez Oshlag, Félix Oshlag, DJ Franco, Eduardo Hernández Toc, Paco Zarat Alvarado, Guillermo Juan Pérez, Manuel Cuyuch Ulín, Berta Jesús Hernández Oshlag, Balbino Hernández Oshlag, Variedades HG, Pérez Venta de Flores, Pérez Venta de Flores, Santiago Oshlag Hernández. Voy a invitar precisamente a señora Anastasia para que tenga la oportunidad de continuar con los agradecimientos de quienes hoy han tenido la gentileza de también ser de los colaboradores para esta fecha extraordinaria. Adelante, por favor.
1: Muy bien, vamos a agradecer a los colaboradores de Paraje Chomnima Corral. Martiu Shikatat Kanan Retopnik Rikanapuk Sakapuk Anadolar Sakadolar Arikwari Wa Asociación Día Martes Aririki Ki 50 Jonap. Poquito se oye, ¿verdad, mi estimado Rafa? Poquitos años. Nos comentaban de que quienes iniciaron, pues en su mayoría ya no están. Pero, sin embargo, muy agradecidos con ellos por haber iniciado estas actividades, pero especialmente nuestra felicitación a quienes nos acompañan hoy y quienes se encuentran allá en la Unión Americana. Difícil situación la que se está dando. Sin embargo, no fue motivo para no realizar este gran concierto. Paraje Chonima Corral, José Oshlag El Chaparro, Edgar González González, Santos El Grandote, Alejandro Hernández Oshlag, Ramón González González, Cruz Alejandro González Vázquez, Gerardo González El Jerry, Gilberto García González. Queridos amigos de Paraje Cerro Chiquito, gracias a Alex González El Chacaloso, Andrea Oshlag, a Pascuala Oshlag Pastor, Antonio Oshlag Pastor, Bonifacio Zarat Agiataz. Vamos agradeciendo a más de los colaboradores, a Paraje Chocruz II, DJ Santos H, Higinio González, Catarina Ramos González, Lidia Catarina Pérez Ramos, Juana Fabiola Pérez Ramos, DJ Joven, La Nueva Era de Los Ángeles, Paraje Camposeco, Pascual Hernández Hernández, Quique Junior Gómez. Gracias también a Rolando Gómez, Quique Taylor, a Diego M.G. González. Muchas gracias por el apoyo. Amigos de Paraje Chancuyú, a Juan Hernández Huinac, a Byron Manuel Hernández, José Hernández, Magdalena Oshla González, Paraje Chimarchá. Muchas gracias a ellos, familia Gómez Velázquez, Sandrita Velázquez, Antonio Martín Maldonado. Matios Wachlan, Matios Katatkanan Retopnik, Rekanapuk, Lesakapuk, Tahankiao, Kukri, Asociación Rechua Diamartes. Paraje Buenos Aires, Antonio Velázquez Gómez El Guapo, Antonio Pérez Pérez, Paraje Chirnán, Mauro Hernández González. Vamos a agradecer a los amigos de Paraje Chi Ramón Chiquín, Manny González Pérez, José González Pérez, amigos de Centro San Antonio, a Héctor Heli, a Efraín López El Pollín, a Juan Hernández, Rocael López Hernández, Juan Hernández Gómez, Paraje Chisac, gracias a Andrax Hernández, a Diego Marcos Velázquez García, gracias a ellos por el apoyo siempre hacia la Asociación del Día Martes en sus 50 años de vida. Vamos a agradecer a más de nuestros queridos amigos de Chucruz Primero, a Nemesio Cruz Velázquez Pérez, amigos de Paraje Chi García, Marcos García Pérez, de Paraje Chi Puerta, Gerardo Hernández Maldonado y Otto Gómez. Muchas gracias por el apoyo. A nuestros amigos de Paraje Chivarreto, gracias a Juan Alexander El Güero, a Chivarretense Express, a Billy John Hernández, a José González, al Güero de Chiva, a Estuardo Ordóñez El Gato, a Juana López Gómez, Juan Maldonado El Chile, Alex Álvarez El Chiquit Guau. También gracias a Luis López, a Juan Hernández, a Melchor Oshla, nuestro amigo Ternurito Maldonado, a Maynor El Compa Yayo de Paraje Chimaldonado, a Josefina González Hernández, a Santos Guzmán, más conocido como El Sayo, al amigo Anónimo, muchas gracias por el apoyo. Vamos a continuar con el listado de nuestros amigos de Aldea Tacajalbe, a Juan González de Perfumería Yareli, a Héctor Guiná, a Juana González Oshlag, a los amigos de Liga 2000, a Santos Fidel Ramos, Antonio Pérez El Loquito, Francisco González El Machete, Antonio Hernández de Chuijá. Muchas gracias, amigos, por el apoyo. Tenemos amigos de Rancho de Teja, a Toño González en Los Ángeles, al famoso Zorro, al amigo Antonio Sontay Ramos, Martín Chitautuy, Miguel Chitautuy, amigos de Rancho Progreso, Eddie Gómez El Flaco, Lucas Hernández, José Chitá, Andy Rivera, Mari Pastor, La Orgullosa de Rancho, Rancho de Teja, Paraje Chopoclaj, a Francisco López. Muchas gracias por el apoyo que le brindan a la Asociación del Día Martes en sus 50 años. Aldea Chirrenosh, a Julián Pastor, el famoso ratón, a Cristóbal López, a Sociedad Chirrenosense. Muchas gracias, amigos de Aldea Nueva Candelaria, a Gustavo Tecún, a Isidro Álvarez, a Chavo Fénix El Gosh. Gracias también le decimos a los amigos de Aldea Patachá, a la familia Chihuil Matul, a Santos Antonio Recancó González. Muchísimas gracias. Aldea Chuigense, muchas gracias a Borghetti Hernández de Aldea Pachichil, gracias por el apoyo. A Cruz El Pachi, a Narciso Hernández, a Esteban Hernández, a Francisco Pastor, a Ramos Hernández, amigos de Aldea Pachá, a Ramón Hernández El Chimbo, a Julio Gómez El Nene, los amigos El Mentado Diego García de Juventud Pachajense. amigos de Aldea Chuichá, a José Guiná, a Generación Los Ángeles 4 de Mayo, a Paraje Chuichá, amigos de María Cristina González Mejía, amigos de Aldea Pavatoc, El Silencioso, gracias también a Miguel Alborán. Muchas gracias por el apoyo, queridos amigos. De esta manera estamos compartiendo con los amigos de la sociedad del día martes de San Antonio Sija, la tierra de los grandes eventos. San Francisco el Alto, gracias a Baltasar Toca Álvarez, a Pedro Ramos, amigos de el municipio de Chiquimula, a Santiago Luz, Aldea Pachá, muchas gracias le decimos, a Ramón Jeremías Celidón, muchas gracias, amigas, amigos, grandes colaboradores de la Asociación del Día Martes. Muchas gracias, mi estimado Rafa. Tenemos por acá más de los colaboradores. Hatioshi, Katat, Kanan, Retovnik, Leganapuekle, Sakapuekle, Kanadolar, Sakadolar. Vamos a continuar.
0: Efectivamente, nuestro agradecimiento sincero a quienes son residentes del centro de San Francisco el Alto, Baltasar Toc Álvarez, Pedro Ramos, también el municipio de Santa María Chiquimula, Santiago Luch, de Aldea Patachac, Ramón Jeremías Celidón, un agradecimiento sincero y especial y con el corazón en la mano, gracias a Celtic de Boston, Samuel Chávez, el Peloncito 502, Frank Pérez Orantes, en Miami, Florida. 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De Civilia, Quetzaltenango, un agradecimiento sincero a Carlos López González, Pedro Ramos. De Varillas, Huehuetenango, María Cardona, Alejandro Coche Hernández, Neri Ávila, de la capital de Oaxaca, México. Gracias a Sony Hernández, de Chajabal, Nelson Francisco López, Ángel Adolfo Hernández, El Chapa. Ahí tenemos entonces los agradecimientos. Antes de continuar, quiero invitar a un amigo de todos, precisamente un amigo muy conocido, ingeniero, por favor, Cristóbal Pérez. Vamos entonces a invitarlo a este escenario y por supuesto a la potente amplificación que nos permiten nuestros amigos de Tumbao Universo. ¿Cómo no? Adelante, ingeniero.
2: Muchísimas gracias. Bueno, sin antes, le damos gracias a Dios por la oportunidad, la vida que tenemos de hoy celebrar la fiesta titular en honor a nuestro patrono San Antonio de Padua, a todos los medios de comunicación que nos visitan, tanto digital, radial, pues reciban un cordial saludo. Especialmente me quiero enfocar a nuestros hermanos, amigos, vecinos que radican en los diferentes estados de los Estados Unidos. Les quiero decir que esta es su casa, esta es su tierra, esta es su gente, y hoy es un día especial para todos los sanantonienses y seguramente para todos ustedes. Sé que ustedes han hecho un gran esfuerzo de poder realizar este tipo de actividad tan importante para nuestra comunidad. Ustedes seguramente han dejado muchas cosas para poder planificar, para poder colaborar con esta actividad. Reciban un cordial saludo de parte de su amigo Cristóbal Pérez, su vecino, su amigo. En algún momento los podré visitar por allá. Que Dios me los bendiga, que Dios les multiplique lo que están haciendo y sobre todo que Dios les dé más trabajo por allá. También me quiero dirigir a la sociedad que hoy justamente cumple 50 años. 50 años se puede decir que es fácil, pero 50 años de este tipo de actividades es muy difícil. Así que me gustaría que le demos un aplauso a la sociedad con esos 50 años. Ustedes, de verdad, que no es fácil, ¿verdad? A que se escuche esa bulla. Vamos a ver las mujeres cómo. Eso mero. Muchísimas gracias, paisanos que están en los Estados Unidos, que Dios me los bendiga y que disfruten, aunque sea de lejos, por los medios de comunicación, pero ténganlo por seguro que su familia, su papá, su hermano, aquí están presentes y seguramente lo van a disfrutar. Y a los señores medios de comunicación, gracias, porque sin ustedes no se da a conocer este tipo de actividades. Hoy en día, los medios digitales han sido fundamentales para la información, para informar qué es lo que está sucediendo en cada lugar. Muchísimas gracias, mi amigo Martín, que ha sido una pieza clave en esta asociación. Que Dios me los bendiga, que Dios les dé la sabiduría, más fuerza para poder seguir adelante. Muchísimas gracias y bendiciones.
1: Muchas gracias. Vamos a dar a conocer a la directiva local, Asociación del Día Martes, fundado en el año 1976. ¡Qué alegría compartir con ellos esta gran celebración! Al presidente Antonio H. de los Pinales, que hace un buen momento lo tuvimos por acá. Al vicepresidente Miguel González Arab, secretario Martín Pérez Oschlag, secretario Santos Zarat Alvarado y también al tesorero Emilio Hernández Pérez, protesorero Antonio Santiago Hernández Pastor, vocal primero Francisco López Pastor, vocal segundo el famoso Sacra, vocal tercero George Andy Hernández y vocal cuarto Diego Winag, el Sharawi. Así que muchas gracias a ellos, la Junta Directiva Local. Tenemos también a nuestros amigos de la Asociación del Día Martes, fundada en el año 1976. 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González de Paraje Cerro Chiquito. 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Muy agradecidos por el apoyo, queridos amigos, con la Sociedad del Día Martes. 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a los amigos de Farmomeduc Pérez de Patzoloche, a Francisco HDZ Zarat de Los Ángeles. 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Gracias por el apoyo. Nos acompañan desde Quetzaltenango a Santiago Sec Mejía. Muchas gracias por el apoyo, queridos amigos. Vamos a dejar en este momento a los diferentes medios de comunicación. 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Vamos a suplicar, por favor, el nombre del medio y su patrocinador únicamente. Adelante, por favor.
3: Bueno, gracias aquí por el espacio. Una excelente tarde para todos y cada uno de ustedes. Para los que nos andan visualizando en esta hora de la tardecita. Así que de esta manera, pues vamos ahí agradeciendo el espacio para nuestros patrocinadores oficial de Producciones San Diego, a Freddy García y Leonardo Hilario, que se encuentran visualizando en esta hora de la tarde. Así que con permiso.
4: Muy amables, sean bienvenidos y bienvenidas a esta tierra, tierra de los grandes conciertos internacionales. Les saluda Producciones Amanco, es gracias a la Asociación Día Martes. Saludamos a Germancito López, a Merly Hernández, también saludamos a nuestro buen amigo Martín. Saludos cordiales, estamos compartiendo a través de Producciones San Marcos.
5: Lo mejor de esta tarde, allí para todos los presentes, en esta hora de la tarde también se hace presente Estéreo Antoniense, La Mejor FM. Muchísimas gracias allí a nuestros patrocinadores, quienes son Juan Pastor El Pony, el Primo González. 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Les atiende amablemente Mauro Hernández y Martín Gómez, quienes son nuestros patrocinadores y quienes hacen lo posible nuestra transmisión. Muchísimas gracias por el espacio.
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1: Una preciosa tarde para todos los presentes, para todos los que nos están visualizando y escuchando en esta oportunidad. Transmite Estéreo Chiventur desde el bellísimo lugar de Chivarreto. Queremos agradecer por la confianza a Victoria Velázquez, a Pedro Fernando Velázquez. Muchísimas gracias.
2: Muy buenas tardes, aldea San Antonio Sija. De la misma manera, todos los visitantes, como medios de comunicación, estamos presentes en esta oportunidad a través de Estéreo Chivarretense Hernández, audio totalmente en vivo. Voy agradeciendo la confianza de nuestro patrocinador oficial, quien es Rafael Cuca, que él es originario de la aldea San Ramón, San Cristóbal, Totonicapán, que él radica desde el estado de Houston, Texas. El agradecimiento total y por la confianza depositada hacia Estéreo Chivarretense. De la misma manera, el saludo cordial allá a nuestro estimado amigo, quien es Germancito López. Agradecemos el espacio.
3: Muy buenas tardes, aldea San Antonio Sija y sus visitantes. A los que hoy nos acompañan, enviamos el cordial saludo, quienes hoy nos visualizan, nos sintonizan a través de los diferentes medios de comunicación. Hoy día principal, acá en este bellísimo lugar, en honor a San Antonio de Padua, queremos felicitar a los amigos Asociación del Día Martes, que hoy presentan este gran concierto nacional e internacional. En horas de la noche podemos disfrutar del gran concierto de Tierra Cali, los hermanos Blancarte, como también en estos momentos disfrutamos de este gran concierto de Grupo Tumbao. 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Queremos agradecer a nuestros patrocinadores, las iniciales BL y Julio Agín. Buenas tardes.
0: Una excelente tarde a propios y visitantes, a los amigos que se encuentran visualizándonos en las diferentes pantallas chicas, de igual manera a los que lo hacen a través de audio. Un saludo muy especial para todos ustedes. 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Un gran agradecimiento especial a nuestro patrocinador oficial, a Isidro Álvarez. Gracias por la confianza que nos deposita hacia Producciones La Joyita HD. Un saludo muy especial a la Asociación Día Martes, ya que en esta hora de la tarde presentan un gran concierto, siempre en honor a San Antonio de Padua. Así que para los que se encuentran en casita aún, los invitamos a que vengan encaminando sus pasos y venir a disfrutar del gran concierto internacional, que en hora de la noche estaremos disfrutando. Concierto internacional de los hermanos Plancarte de Tierra Cali, como también acá tenemos también los maestros de Grupo Tumbao, los incomparables. Que la pasen de lo mejor entonces, y dejamos el espacio al siguiente medio.
4: Muchísimas gracias. Lo mejor de la tarde para todos los presentes. Queremos saludar a nuestros amigos de la Asociación Día Martes San Antonio Sija. Qué gusto de compartir esta alegría con todos y cada uno de ustedes, a todos los presentes. Hoy, como medio de comunicación, nos unimos para poder difundir y llevar nuestra gran labor totalmente en vivo a quienes hoy son parte de esta festividad, homenaje especial al patrono San Antonio de Padua. 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También queremos saludar a nuestro gran amigo George Zarate, el Flaco, Germán López, Leonardo Hilario, Freddy García, a nuestro amigo Francisco Cita, el Cepillín, Diego Polinario, y mucho más que también hoy.

0: Piden a mandar saludos también, un saludo cordial para toda la familia Zita Hernández, que se encuentra acá por Guatemala, en Paraje de los Pinales, San Antonio Sica en especial, a su querida madrecita Isabel Hernández Pérez. Muchísimas gracias a MTH, el Soñador 502 de los Pinales. Hoy estamos totalmente en vivo a través de Producciones Cristal HD1 y Cristal Estrío en TuneIn Radio. Seguimos con más de los distintos medios de comunicación.
1: Lo mejor de la tarde a todos los presentes, a propios y visitantes quienes hoy nos acompañan en esta oportunidad, de igual manera a los que nos visualizan a través de los diferentes medios de comunicación y de igual manera a los que lo hacen a través de las diferentes radios. Gusto enorme de poder saludarlos. En esta tarde quiero felicitar a cada uno de los amigos quienes forman parte de la Asociación Día Martes por presentarnos este gran concierto donde estamos disfrutando de la buena música del Grupo Tumbao, y ya que en horas de la noche disfrutaremos el gran concierto internacional con Tierra Cali. Nosotros somos Producciones La Tejanita, saludándolos en esta oportunidad, retirando nuestro agradecimiento muy especial a nuestro patrocinador que hoy hace lo posible de nuestra transmisión. Me refiero a mi amigo Joel Tautiu. Agradecemos por la confianza que se nos deposita a través de nuestro medio de comunicación como Producciones en La Tejanita. Agradecemos por la confianza y seguimos disfrutando de este gran concierto, saludándolos a cada uno de ustedes. Buenas tardes.
2: Muy buenas tardes a todos los presentes, Aldea Nueva, bueno, Aldea San Antonio Sija. Saludamos entonces a cada uno de los que se encuentran acá presente, quienes están disfrutando de esta fiesta preparada para todos ustedes. Gracias a Dios que nos permite esta linda tarde. Saludamos ahí a la Asociación Día Martes de San Antonio Sija. Gracias por presentar un gran concierto internacional que por horas de la noche los hermanos Plancarte. Hoy por hoy agradecemos infinitamente el apoyo de nuestro buen amigo Pedro Velázquez, originario de esta localidad. Muchísimas gracias por la confianza depositada hacia el medio de comunicación, la Supernova Radio 502, originarios de San Francisco, La Unión, departamento de Quetzaltenango. Así que reciban el saludo especial a todos los que se encuentran visualizando a través de las pantallas chicas, a nuestros amigos quienes ahí nos andan escuchando. Muchísimas gracias por la sintonía, sigan disfrutando que ya en breves estaremos con la buena música nuevamente de Grupo Tumbao. Así que lo mejor de la tarde para todos, felices fiestas San Antonio Sija y a todos los visitantes. Gracias por el espacio, les saludo siempre para nuestro patrocinador oficial, Pedro Velázquez, el saludo también para toda su familia. Buenas tardes y con permiso.
3: Muy buenas tardes a cada uno de ustedes públicos, así que hoy se hace presente la grande de Rancho de Teja. Bueno, así que agradecemos ahí a nuestros patrocinadores, Memito Pastor, El Caballo y Isco El Cepillín. Bueno, así que muchísimas gracias siempre por la confianza de que ellos nos brinda en esta hermosa hora de la tarde. Bueno, ahí como también, así que muchas felicidades siempre ahí para la Asociación Día Martes, que hoy pues presentan su gran concierto en honor a nuestro patrono San Antonio de Padua. Así que saludos siempre ahí para todas nuestras amables audiencias que hoy nos acompaña en esta hermosa hora de la tarde. Bueno, así que muy buenas tardes ahí para todos.
4: Lo mejor de la tarde a la gente linda de Aldea San Antonio Sija. Hoy nosotros les saludamos a través de Producciones La Poderosa de Rancho HD. El agradecimiento muy especial a nuestro patrocinador oficial, quien es Joseph Cosarat. Muchísimas gracias. Y por supuesto también estamos a través de TuneIn Radio como La Poderosa de Rancho. También el agradecimiento muy especial, el fan de Cristiano Ronaldo por siempre. Muchísimas gracias por la confianza que nos brinda a través de los servicios de Radio La Poderosa de Rancho. Y por supuesto también a través de Producciones la poderosa de Rancho HD. Por supuesto, de esta manera queremos saludar ahí para nuestros amigos que nos andan sintonizando en esta hermosa tarde, ahí para George Zarat, ahí para el famoso Camello, a Marvin González, a Pedrito Pablo Renoc, ahí para nuestro amigo Frank Gómez, a Peloncito 502, ahí para Gilberto Hernández, a Elmer López, a Elmer Pérez, a Checo Schlag, recibo un cordial saludo ahí para cada uno de ustedes, a José González, muchísimas gracias por la sintonía ahí para cada uno de ustedes, ahí para toda nuestra amada audiencia que nos anda sintonizando y que nos anda visualizando en esta hermosa tarde. También queremos saludar y felicitar a la Asociación Día Martes por presentarnos este concierto internacional en honor al patrono San Antonio de Padua. Muy buenas tardes.
5: Una excelente tarde para todos los presentes. De esta manera, entonces, estamos llevando de nuestra cobertura hoy específicamente con los grandes amigos de la Asociación Día Martes de San Antonio Sija, San Francisco del Alto Totonicapán, presentando su gran concierto nacional e internacional desde México, los hermanos Plancarte, y por Guatemala disfrutamos de los diferentes éxitos musicales de Grupo Tumbao. De esta manera nosotros llevamos de nuestra cobertura a través de Producciones Shiag HD. Es un gusto de poder llevar nuestra labor el día de hoy. Los agradecimientos totales a nuestros patrocinadores oficiales, que en ellos son Samuel Chávez, el Peloncito 502, a Marvin González, el famoso Guapetón. De esta manera queremos agradecer infinitamente y queremos enviar saludos ahí para el grupo Scooby-Doo Papá, para Ratón Chapín, para Gallo de Oro Conquistador de Corazones, para Isidro Álvarez, para Anthony Renog, para todos los amigos, a Juan López, a Julio Tecum, muchísimas gracias, Antonio González, Juanito Zarat, a todos los amigos que ahí nos acompañan, nos visualizan, muchísimas gracias. De esta manera nosotros compartimos de este gran concierto internacional para todos los amigos, donde quiera que nos acompañen, en diferentes departamentos, caseríos, parajes, aldeas, municipios, que disfruten de este gran concierto. Es así como nosotros llevamos a través de Producciones Shiag HD, gracias a Marvin González, el famoso Guapetón, a Samuel Chávez, el Peloncito 502. Gracias por el espacio.
1: Muy bien, entonces una excelente tarde para todos ustedes, a los que hoy nos acompañan también. Quiero agradecer a nuestro patrocinador oficial, gracias por hacer todo lo posible de nuestra gran transmisión, que el día de hoy nos encontramos aquí llevando la transmisión a través de audio en vivo, a través de Stereo Tecum 502. Gracias a Javi González, que radica desde San Rafael, California. También muchísimas gracias a ellos por hacer todo lo posible de nuestra transmisión. Muchísimas gracias por el espacio.
0: De esta manera los saludamos a cada uno de ustedes, a todas las personas que están en este lugar, y de igual manera a todos los que nos visualizan y nos escuchan en los diferentes medios de comunicación. En esta oportunidad queremos saludarlos a cada uno de ustedes a través de Radio Las 10 Diamantes de Chivarreto. Los agradecimientos especiales a nuestros patrocinadores, quienes gracias a ellos, ellos son a nuestros patrocinadores, a Leonardo Hilario, y también saludando a Santos Gavino Luepa Huepa, el romántico Valle Paraíso y Diego Apolinario. Los agradecimientos especiales a cada uno de ustedes por la confianza que nos brindan a través de Radio Las 10 Diamantes de Chivarreto.
6: Una excelente tarde para todos los presentes, a todos los propios y visitantes acá de San Antonio Sija. Les saludamos a través de nuestra plataforma digital de Producciones Santay. Venimos desde la aldea de Palomora, la tierra que enamora. Un placer enorme saludarles a todos nuestros paisanos por acá, a todos los quienes vienen de diferentes lugares de nuestro país, de Guatemala, especialmente a los grandes amigos a quienes nos visualizan allá en Estados Unidos. El agradecimiento especialmente a nuestro patrocinador, especialmente a don Francisco Tamayac y familia que se encuentra desde Miami, Florida. Agradecemos la confianza depositada hacia nuestro servicio como Producciones Santay. Hoy estamos llevando el tercer día consecutivamente nuestra cobertura desde acá en San Antonio, Sija, y continuaremos otros tres días más, ya que estaremos culminando para el día viernes, estaremos continuando para el día de mañana, al día jueves y el día viernes, estaremos llevando toda la cobertura de estas grandes actividades en honor al patrono San Antonio de Padua desde San Antonio, Sija. Un placer enorme saludarles a todos ustedes y el agradecimiento siempre a nuestro patrocinador, especialmente a don Francisco Tamayac y familia, que se encuentra desde Miami, Florida. Agradecemos el espacio, cedemos el espacio a nuestro amigo Cristian, que hoy también nos estamos hermanando en los diferentes medios de comunicaciones. El saludo cordial para todos los medios de comunicaciones que hoy nos estamos hermanando desde acá en San Antonio, Sija.
7: Muy bien, Jere, muchas gracias. Queremos agradecer y presentar nuestro saludo a la Asociación Día Martes. Recordemos que hoy es el día principal en honor a San Antonio de Padua, desde este bellísimo lugar, la tierra de los conciertos internacionales. Y hoy justamente estamos compartiendo con esta asociación. Un agradecimiento a nuestro patrocinador, que es originario en una parte de Patachán y una parte de San Antonio, Sija. Su querida madre es originaria de acá de San Antonio, Sija. Su querido padre es originario de Patachá. Me refiero a nuestro gran amigo Paulino Ulín Vázquez, más conocido como Lino, ya que también él es parte de esta transmisión que estamos difundiendo. De nuevamente el día de mañana estaremos regresando de nuevamente acá con los amigos de día miércoles, de igual manera nuestro amigo Lino Uribe Vázquez. Y los invitamos también para el día jueves, TV Migrante Internacional, opción 1, opción 2, opción 3. Estaremos totalmente en vivo con los amigos de la Congregación 2015, Ronald y sus Bravos y Marimba Orquesta Flor Bonita. Un saludo para el licenciado Rafa y la señora Anastasia, mucho gusto, bienvenidos.
8: Bueno, lo mejor de la tarde, público presente de esta aldea de San Antonio, Sija. De esta manera nos hacemos presentes como Estéreo Super Latino HD, siempre los agradecimientos totales. Allá nuestro patrocinador, allá el famoso de Cuesta del Aire. Los saluditos cordiales ahí para nuestra amable audiencia, ahí para Pedro Velázquez, a Genove Velázquez, a Mi Amistad No Tiene Precio, a mi conejita Hernández, saludos ahí para Germancito y a Michelle Pérez. Muchas gracias por el tiempo cedido.
9: Un agradecimiento especial a todos. Despojarse de su recurso, venir y decir yo quiero ser parte de. A lo largo de los años, en diferentes escenarios, en diferentes puntos geográficos de nuestra querida y muy amada Guatemala. Tengo un estribillo que quiero compartir con todos. Pero esto es simple y sencillamente para poder motivarlos. Sin colaboración no hay tradición. ¿Cómo va? ¿Le hago la analogía o se entiende? Se entiende, ¿verdad? Sin colaboración no hay tradición. Algunos que dicen, bueno, yo solo tengo 5 quetzalitos, ¿será que me lo reciben los señores de la asociación del día martes? Bienvenidos sean esos 5. Fíjense que tengo un quetzal, me sobró de la molida. ¿Será que ayuda o no ayuda un quetzalito? Pero intente irse de un lugar a otro y si usted no ajusta el pasaje, no se lo lleva. Por supuesto que con un quetzal usted nos va a ayudar. Sin embargo, hay algunos que dicen, el patrón San Antonio de Padua me ha dado la oportunidad este ciclo de poder recibir trabajo en abundancia, de tener salud, de aquel trabajo que estaba estancado, aquel negocio que no levantaba, pidiéndole a Dios pidiéndole al patrón, hoy en día este negocio ya rinde sus frutos. Bueno, entonces hay que dar un poquito, porque de esa forma, fíjense que nosotros podemos compartir la alegría. Yo tengo que manifestarle mi gratitud infinita a Dios por un día más de salud, por un día más de trabajo, por la bendición de contar con grandes amigos que están trabajando fuertemente, nosotros aquí en el escenario, algunos que están acá frente al escenario, por el viento que azota, se siente algo de frío. Uno camina y donde ya le pega el sol, uno se empieza a quemar. Pero por el viento en el escenario se siente frío. Allá, en la Unión Americana, donde mi buen amigo Germancito López, patrocinador de Rafa Gutiérrez, me puse a pensar hace un momentito cuántos años son los que ya tenemos la oportunidad de poder contribuir. Gracias, mi amigo Germancito, por el trabajo, que no es sencillo, es difícil. A veces nosotros aquí en Guatemala nos quejamos por el clima, por las inclemencias del clima. Que qué lluvia. Aparecían unas fotografías, unos videos. Sufre San Antonio, Sija. Y así sucesivamente. Pero fíjense que lo que nosotros aquí nos toca pasar no se compara con el clima donde se encuentran muchos de nuestros amigos y hermanos allá en la Unión Americana. Uno dice qué calor aquí y allá solo salen de la habitación, que la habitación tiene aire acondicionado, como que se metieran al fuego. Si me equivoco, ya mis amigos me pueden decir, Rafa, es mentira. Pero ahora hace un calor impresionante allá y ellos no se detienen, porque es gente trabajadora, gente que sabe que solo con la entrega, que solo con el esfuerzo se puede conseguir algo. Y si un día partieron de esta tierra que lleva por nombre San Antonio Sija, no fue por ambición, fue por necesidad. Las necesidades son todos los días. No hay un día que uno no tenga necesidades. ¿Sabe por qué? Porque esta maquinita, cuando uno se da cuenta, empieza y uno dice, ya tenemos un concierto, y como le dicen popularmente, y discúlpenme ustedes, un concierto de tripas, ¿verdad? Pero ya hace hambre. El hambre es malo, dicen por ahí. Pero más malo aquel que se lo aguante. Pero cuando no hay, ¿qué se hace? ¿Qué se hace? Reinventarse, y eso fue lo que obligó a muchos de nuestros hermanos que hoy están precisamente en la Unión Americana, a quienes personalmente yo les quiero decir gracias. Porque sin su entrega física, mental y espiritual, hoy no tendríamos un día de fiesta. Se escucha en los diferentes. Quería saludar a mi amigo, un gran amigo, mi amigo Antonio. Se escucha en las redes sociales, así de bonito, porque así de bonito se escucha en las redes sociales, la tierra de los conciertos internacionales, San Antonio Sija, así se escucha, ¿verdad? La tierra de los conciertos internacionales. ¿Será que es sencillo? Para nada. Concierto internacional el día de ayer. Un saludo para mis amigos. Nos hizo falta coordinar, pero en un futuro, ¿verdad? Hoy, concierto internacional. ¿Que a qué hora? No, usted no piense en el tiempo, véngase a Sija. Que si nos queda tiempo, pues están los juegos mecánicos por ahí. No tengo dónde cenar, ni se preocupe. Venta de lo que usted quiera. Aquí hay de todo, de verdad. Un saludo para todos mis amigos comerciantes. Para ustedes también, que son parte del colorido de la fiesta dedicada al patrón San Antonio de Padua. Sucesivamente, todo lo que nosotros vivimos en determinado momento, cuando aparecí algo en las redes sociales que me llamó poderosamente la atención: la demolición de la iglesia para edificar una más grande. Ya no alcanzábamos, decían los hermanos, y es deseo de todos el poder colaborar. Colaboremos allá con los movimientos, porque son las fuerzas vivas de nuestra iglesia. Nuestros hermanitos allá en la Unión Americana, definitivamente que lo están haciendo. Se suman de uno en uno, y por allá me decía Germancito, un buen amigo, un gran amigo, hasta en este momento alguien se acerca y me da la cuenta que si todavía hay tiempo, claro, claro que estamos a tiempo. El deseo, si usted ya lo tiene, le quiero contar algo. Usted tiene el deseo de poder colaborar y dice: fíjese que yo quiero dar, pero solo 100 traigo. Solo 100 traigo y no sé a quién se lo entrego. Véngase aquí al escenario. Aquí se lo vamos a recibir y aquí lo vamos a agradecer. Porque la fiesta no termina hoy. Hoy conmemoramos 50 años de fundación. ¿Cuántos han tenido la oportunidad de ser parte de la organización en 50 años? Muchos ni habíamos nacido cuando fue el primer concierto. Algunos otros tendrán dentro de sus 25, 30 años. ¿Cómo eran los conciertos antes? ¿Cómo era? Diferente, ¿verdad? Es que no estaban mis amigos de Universo para que se escuchara potente. No estaban todavía mis amigos de Universo. Pero así fue pasando el tiempo. Algunos decían: allá vimos que los vecinos se trajeron un grupo internacional. Hace algunos añitos, de donde yo soy originario, se presentó la Sonora Santanera en el cincuentenario de la congregación, 29 de septiembre. Y sucesivamente agrupaciones, siempre de la hermana República de México. Luego algunos otros dijeron: traigámonos agrupaciones del Salvador. Y así vamos. Un año que decía: no, desde la República Dominicana. Un merenguito sabroso también, ¿verdad? En San Antonio, Sija. Pero no ha sido fácil. Siempre ha sido desafiante. Y algunos dicen: aquí está mi cuota. No por fama, para nada, para nada, sino por agradecimiento. ¿Por qué? La mayor parte de los que hoy estamos acá no trabajamos para el gobierno. Solo ellos tienen vacaciones, ¿verdad? Mi amigo, me equivoco, ¿cuándo le tocan las vacaciones? No hay, ¿verdad? Grupo Tumbao, ¿hay vacaciones? No hay, ¿verdad? Nos toca. Y eso es lo que yo quiero exaltar: el esfuerzo de nuestros hermanos organizadores de junta directiva, los vocales, los coordinadores. Ellos piensan en la población y dicen: dos, tres días, que dejen un momento el trabajo, que salgan allá al pueblo, que vayan a visitar la imagen del patrón, que compartan en el novenario, que estén presentes en el día de la Eucaristía, en nuestra fiesta, que tengan un momento de sana distracción. Por eso le decimos a ustedes, amigos migrantes, gracias. Gracias, porque el trabajo de ustedes allá en los Estados Unidos, aquí en Guatemala, en Sija, se convirtió en desarrollo. Por eso les queremos decir muchas gracias a ustedes, porque definitivamente hoy la vamos a pasar de lo mejor. Ya la estamos pasando bonito. Quiero agradecerle al hijo de los Pinales, a Germancito López, patrocinador de su servidor y amigo Rafa Gutiérrez. El agradecimiento también a Antonio Pérez, el Tunchik. Llegó tardecito el muchacho, pero llegó mi hermano. Un abrazo hasta donde se encuentre Antonio Pérez, del Tunchik. Gracias allá también por el apoyo que nos está brindando. Sin embargo, la vida, esta vida que a nosotros no nos pertenece, no nos pertenece esta vida. Esta vida es de nuestro Dios. El qué vamos a hacer con ella, ya es una decisión que tenemos que determinar nosotros. Pero esta vida que se nos es prestada, hoy la Asociación del Día Martes se solidariza precisamente con Ambrose Misa y Kenny Misa, quienes en esta fecha perdieron a un ser querido, a Juanito, que se nos adelantó para ser nuestra compañía en la eternidad. A nombre de la Asociación del Día Martes, a nombre de la Junta Directiva, de cada uno de los vocales y coordinadores, presentamos nuestras muestras de condolencias para Ambrose Misa y Kenny Misa. La vida nos es prestada. Juanito retorna a la fuente original, pero nos toca seguir viviendo por ellos. Amigos y hermanos, regresan los incomparables. De uno en uno, regresan a seguir siendo parte de la alegría en la festividad dedicada a San Antonio de Padua. Ya tenemos entonces la presencia de nuestros amigos incansables. ¿Dónde andan mis amigos incansables? Porque Tumbao ya está de vuelta. Mis amigos incansables, les quiero contar que ya está de vuelta Tumbao. Los que pusieron a bailar a toda Guatemala con aquella de Yo te invito a bailar. Extraordinario tema. Vamos entonces ya a estarlo recibiendo. Señoras y señores, un agradecimiento especial al presidente Germán López, el hijo de los Pinales, vicepresidente George Zarat el Flaco, secretario Abelino Velázquez Zarat, prosecretario Emiliano Zarat, tesorero Leonardo Hilario, protesorero Benito el Son, Benito Son el Tecomate, Antonio Pérez el Tunche, nuestra junta directiva. Nos vamos entonces, vamos a retirarnos del escenario y vamos a dejar a una extraordinaria agrupación. Mis amigos, ya los extrañaba. Ya los extrañaba, de verdad. Me decían, está Tumbao. Vámonos entonces, porque la vamos a pasar bomba con ellos. Y hoy la estamos disfrutando a todos nuestros amigos de los diferentes medios de comunicación, a seguirla pasando de lo mejor. Señoras y señores, que no pare la fiesta, porque ya está con nosotros Grupo Tumbao. Adelante, maestros.
10: ¡Ay! ¡Se revela!
11: Sí. Lo mejor de las tardes para todos los amigos ya presentes. Queremos que se la pasen de lo mejor. Sean bienvenidos, gracias a los amigos de la Sociedad del Día Martes por la invitación en estos 50 años de trayectoria. Vamos a complacer, no sin antes mandar un saludo para los amigos de Nueva Generación de Pologuá, para el Queso Pelicó y el Homero Wash. 27 de agosto estaremos compartiendo con ellos. Así que ya lo saben, por ahí nos estaremos viendo el próximo 27 de agosto. Vamos a complacer con algo especial, saludando a todos los amigos patrocinadores de las distintas producciones que nos acompañan en este día maravilloso.
12: ¡Qué buenísimo! A la espera, por supuesto, de los chicos del convite, que ya en breves estarán con nosotros nuevamente. El saludo muy especial para toda la gente allá en la Unión Americana, por supuesto, y para Pochito Sean Morales, para Brian Abac, para Ángel Quino, para el famoso Queso, para Elvis Huarcas, para Alejandro Jorge, para Maynor Hernández, para Huicho Lares, el famoso Bukis, para Eliseo Zacarías. ¡Vamos con esto!

0: aplauso fuerte para los gombiteros. Vamos al respectivo descanso. Regresamos en 60 minutos. Con permiso, ya volvemos.
1: Vamos a brindarle el aplauso. Vamos a agradecer por el aplauso. Muchas gracias, amigos. Los Incansables de San Antonio Sija, el Grupo Tumbao. Vamos a comentarles que en estos momentos vamos a realizar precisamente el acto de coronación de nuestra madrina de la asociación del día martes. Un agradecimiento sincero allá a nuestros amigos que están en compañía de Germancito López, el hijo de los Pinales, al señor tesorero Leonardo Hilario. Un agradecimiento sincero a Noé Pérez de la calle Rumalda Calel. Gracias a nuestros amigos de Producciones La Joyita, a los patrocinadores, muy amables allá por todo el apoyo que nos están brindando. Desde diferentes regiones, un agradecimiento sincero también a Rogelio Quintero, desde México, Antonio Pérez El Tuch, Antonio Pérez El Tumchich. Saludos para su estimada persona. Gracias a todos nuestros amigos Santos Cita, que están allá también disfrutando en la Unión Americana. Vamos a hacer el llamado a la reina entrante, por favor, a la madrina entrante, reina entrante, para que nos pueda acompañar. La fiesta aún no termina. Queremos dejarle nuestra invitación porque a las 8 de la noche, el concierto internacional. Muchas gracias allá, mis amigos de la amplificación, por incluirnos este precioso son con el cual tendremos la oportunidad de desarrollar este punto que, al igual que todos los que han sido preparados para esta fecha, es especial. Como especial la presencia de todos y cada uno de los que nos siguen acompañando a través de los diferentes medios de comunicación. Vamos entonces a invitar a la reina entrante, por favor, para que nos pueda acompañar en el escenario. Ya tenemos la presencia de la reina de la comunidad, Alejandrina Elizabeth González Pastor, a quien saludamos y le brindamos un fuerte aplauso, por favor. Muchas gracias por estar ya con nosotros. A la flor de la feria, Candelaria Bartola González Oshlak, que también ya hace acto de presencia y a quien le agradecemos profundamente, porque la asociación del día martes ha tenido la oportunidad y el agradecimiento a su persona, porque después de este tiempo que ha tenido a bien representar dignamente a la asociación, llega precisamente el final de este periodo tan especial. Quiero agradecer entonces el aplauso fuerte para Shaylee Isabel López Hernández, que es hija de don Antonio López Pérez y de doña Leticia Isabel Hernández Pastor. Contamos también ya con la presencia de nuestra próxima soberana, Catarina Selena González Hernández. Vamos a brindarle ahí un fuerte aplauso, por favor. Ya nos está acompañando, un aplauso fuerte precisamente para ella, de 15 años de edad. Orgullosos sus padres, don Santos González Arat y Reina Hernández Carrillo. Tendremos la oportunidad y el tiempo para que nuestras reinas invitadas, a quienes les agradecemos también y esperamos que a lo largo de lo que hoy se ha programado nos puedan acompañar. 8 de la noche, los hermanos Plancarte estarán haciendo gala en este escenario. Vamos entonces a pedirles que se puedan acercar un poco más para que quede un espacio allá y que ese espacio sea utilizado por nuestros amigos que hoy captan absolutamente todo y que sea del agrado de quienes también nos acompañan. Cederemos este tiempo para que el saludo de nuestras soberanas entrante y saliente, el saludo a los cuatro rumbos, allá donde fuese depositada la entrega de la sabiduría en cada uno de los altares donde el contador del tiempo se encontraba. Hoy, en una fecha que no hemos de olvidar, una fecha en la que la bendita sangre de la tierra aún no se hace presente, pero que este tradicional viento que mece las copas de los árboles trae las voces de los ancestros, aquellos que nos enseñaron que ante todo y sobre todo debemos de dar gracias. Por eso, en este instante, a través de los diferentes medios de comunicación, quiero solicitar a las reinas invitadas, precisamente reina de la comunidad, Alejandrina Elizabeth González Pastor, quien presenta su saludo. También ha tomado de las manos a nuestra reina entrante, Catarina Selena González Hernández, y es la encargada de presentarla ante la sociedad. En compañía de la flor de la feria, Candelaria Bartola González Oshla, ellas serán las encargadas de poder realizar el acto de coronación. Pero este es el baile de honor, el baile de presentación, un baile que reúne diferentes sentimientos y emociones, pero el más grande de todos, los pensamientos, nos llevan hacia la gratitud, porque aquellos nobles hombres que un día se reunieron en algún hogar o en una calle y sumados los pensamientos decían que es justo poder organizarnos para poder presentar la fiesta al santo patrón. Hoy, 50 años después de esa reunión, se tiene la oportunidad de poder coronar a Catarina Selena González Hernández. Vamos a brindarle nuestro aplauso, por favor. La reina de la asociación del día martes. En estos instantes, Sheila Isabel López Hernández también se despide con este baile. Es el baile de honor, de despedida, de entrega. Tras haber llegado al final de este periodo, un ciclo que se cierra en su vida, ha dejado una enseñanza, ha dejado gratos momentos vividos a lo largo de diferentes actividades en las que con alegría representó a la asociación del día martes. La confianza fue depositada en ella y presentamos también el agradecimiento a los señores padres de Sheila Isabel López Hernández, don Antonio López Pérez, doña Leticia Isabel Hernández Pastor, por haberle dado el permiso a su niña para que ella pudiera representar durante este tiempo a la asociación. Hoy será despojada de las insignias. La responsabilidad concluye, pero sé decir que en algún momento en el que, aunque ella no lo espere, recibirá una llamada. Esta llamada atenderá la solicitud del consejo, quien hoy se convierte en su sucesora. porque al concluir la responsabilidad comienza el servicio de poder apoyar, de poder seguir orientando, porque este cargo lo deja porque el ciclo se cierra, pero el servicio continúa. Será reconocida en los años, por muchos años, como la reina del año 2025-2026. Gracias, Shelly. Gracias porque hubieron momentos que tuvo que dejar sus actividades. Ya no pudo continuar quizá en una jornada estudiantil porque se necesitaba de su presencia por la representación de la asociación del día martes. Y usted no se negó, dio su tiempo, sabiendo de que era para poder servirle a la comunidad. Por eso quiero solicitar el aplauso fuerte para nuestra reina 2025-2026. Gracias, Shaylee. Esta banda que está mostrando en estos instantes, esta banda tiene una representación muy especial. Reina de la Asociación del Día Martes 2026-2027, Catarina Serena González Hernández. Esta responsabilidad recae ahora en su persona. Estamos seguros que ha aceptado y que allá en la familia también se encendieran las luces de alegría porque su nombre fue seleccionado. Algunas decían: esperamos que la asociación piense en nosotros. Pero nuestro Dios dispuso que Catarina Selena González Hernández, a sus 15 años de edad, se convirtiera en la reina de la asociación. Gracias a don Santos González Zarat. Gracias a doña Reina Hernández Carrillo por aceptar. Porque desde el momento en el que los representantes de la organización de manera local tocaron la puerta de su hogar, en ese instante en el que ustedes les decían: pasen adelante, ¿cuál es el motivo de la visita? Desde ese momento se tenía ya escrito el nombre de ella como la nueva representante de la organización. Ustedes decían: están seguros porque nosotros estamos dispuestos. Y esta mañana, después que el astro rey iluminara este nuevo amanecer, frente al altar donde se encuentra la imagen del patrón San Antonio de Padua, dieron gracias, bendijeron a Catarina Selena González Hernández. Le decían: hija, este es un cargo, es una responsabilidad, y hay que hacerlo a cabalidad, pero sobre todo hay que hacerlo con alegría. Y esa alegría se puede manifestar en este instante en el que se le es impuesta la corona como madrina de la asociación del día martes. Madrina del periodo 2026-2027. Gracias, una y mil gracias por haber aceptado esta responsabilidad para este nuevo año. Brindémosle el aplauso a nuestra reina entrante y a nuestra reina saliente. Muchas gracias, amigos y hermanos, por definitivamente hoy ser parte de esta alegría. La fecha es aún joven. La fecha invita a todos aquellos quienes, según su jornada laboral, se los vaya permitiendo poder acompañarnos, porque desde las 8 de la noche se estará presentando el concierto internacional. Y agradecemos a todos los que han aportado para que esta celebración de los 50 años realce desde el corazón de San Antonio Sija, en la fiesta dedicada al patrón San Antonio de Padua. Vamos a brindarle el aplauso fuerte, por favor, a nuestras soberanas. En este momento voy a invitar a nuestra reina saliente, Sheily Isabel López Hernández, para que nos pueda dirigir el mensaje de despedida y de agradecimiento por este ciclo que ha culminado. Vamos a brindarle a ella un fuerte aplauso, por favor.
2: Muy buenas tardes para todos. Reciban un cordial saludo para cada uno. Como tenemos, mando un saludo para los inmigrantes. Queridos hermanos, queridas hermanas inmigrantes, hoy estamos reunidos para decirles que estamos orgullosos de ustedes. Invito a reflexionar para cada uno. Sé que es dolido salir en sus tierras, representa un orgullo. Sé que van a dar su amor para darles un mejor futuro para sus hijos y para su familia. Les deseo lo mejor y le doy gracias a los miembros de la Asociación Diamantes por darme esta oportunidad, y deseo elevar un mensaje lleno de respeto y gratitud a nuestro amado patrono San Antonio de Padua. Gracias. Espero que estén disfrutando nuestras fiestas patronales y que se lo están pasando a lo mejor. Les deseo éxitos para cada uno. Muchas gracias.
1: Más fuerte el aplauso, por favor, para Sheily Isabel López Hernández, nuestra madrina del periodo 2025-2026. Voy a invitar a Catarina Selena González Hernández, nuestra madrina de la Asociación del Día Martes, por favor, y vamos a brindarle un fuerte aplauso porque vamos a escuchar su mensaje.
3: Señores de la Asociación del Día Martes, USA y local, señor del grupo, conductor del evento, medios de comunicaciones y público en general, muy buenas tardes. Mi nombre es Catarina Selena González Hernández. Gracias por la confianza en mi persona como reina de la asociación en la celebración de los 50 años, y el agradecimiento a todos los colaboradores año tras año. Desde ya los esperamos hoy a las 8 de la noche, que se estará realizando la presentación de los hermanos Plancarte de Tierra Cali de México. Que disfruten la fiesta en honor a nuestro santo patrono San Antonio de Padua. Muchas gracias.
1: Muchas gracias a Catarina Selena González Hernández. Quiero en este momento también a la reina de la comunidad alejandrina, Elizabeth González Baxter, invitarla para que nos pueda dirigir unas palabras.
4: 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Si palamak maltios chuecho kujeri ri asociación local, tios chachalak por la invitación. También un saludo, Ronogel, todos vecinos, que todos sean bienvenidos en nuestra aldea San Antonio Sija. Muchas gracias.
1: Vamos a brindarles el aplauso fuerte a nuestras representantes de la belleza de la localidad tan especial que lleva por nombre San Antonio Sija. Y las despedimos con este son. Por favor, ingeniero, voy a agradecerle que nos pueda ya una vez más programar el son para que puedan despedirse de este escenario nuestras representantes. En lo que suena el son, quiero comentarles que siempre es importante el poder sumar personas positivas, personas con iniciativa, personas de bien, personas que con fe y con mucha devoción también quieren ser parte de la organización. Por ello, quiero comentarles que desde el año 2026, ahora formará parte de la Asociación del Día Martes, precisamente el ingeniero Cristóbal Pérez. Ahora también ya es parte de la asociación, recibe el cargo de vocal quinto. Yo voy a pedirle acá al centro, por favor, ingeniero, acá al centro pueda usted, todos los miembros de la asociación de manera local, por favor, acompáñenos. Voy a agradecerles unas palabras, por favor, ingeniero, porque ahora también usted es parte. Voy a agradecerle. Por supuesto, los vamos a llamar a todos. Pero en este instante teníamos que presentarlo a usted para que sepan que ahora ya asumió usted también una responsabilidad y ahora tendrá que seguirnos apoyando de manera especial. Quiero invitar a mi estimado Antonio H. de los Pinales, presidente de la organización. Vicepresidente Miguel González Arat. Voy a agradecerle. ¿Dónde está mi hermano? A ver, vamos a recibirlo con fuertes aplausos. Secretario Santos Arat Alvarado. Fuerte el aplauso, mi hermano, adelante, por favor. Tesorero Emilio Hernández Pérez. Mi amigo Emilio. Protesorero Antonio Santiago Hernández Pastor. ¿Dónde anda? ¿Dónde anda? Ah, ya lo vimos. Vocales Francisco López Pastor. Por ahí anda, por ahí anda. El famoso Sacra. George Andy Hernández. Ahí anda George. Diego Huinac. Véngase, Diego Huinac. Por ahí anda, ¿verdad? Y por supuesto, al vocal quinto, ingeniero Cristóbal Pérez. Voy a agradecer un fuerte aplauso. Muchas gracias, mi estimado secretario Martín Pérez Oislac. Por favor, voy a agradecerle. Anda siempre corriendo de un lado a otro y por eso lo habíamos dejado allá para un momento especial. El poder recibirlos a ustedes como representantes de manera local y agradecerles porque el trabajo no es fácil. Son pocos, pero tienen un corazón muy grande y eso nos motiva. Y eso nos motiva definitivamente a solicitar el aplauso de todos los presentes, por favor. Quiero agradecer el aplauso. Muchas gracias de todos los presentes. Si podemos hacer la camarita, perdón, señor Anastasia, solo porque nos dicen que están tapando allá, no logra aparecer en el plano toda la imagen de nuestros representantes. Se lo vamos a agradecer ahí un poquito más para atrás. Ahí estamos. Para que quede como tiene que quedar, ¿verdad? Allá, en la Unión Americana, antes de que se vayan, mis amigos, antes de que se vayan, vamos a mandarles un aplauso a la asociación allá en los Estados Unidos, al hijo de los Pinales, Germán López, al señor vicepresidente George Zarat el Flaco, secretario Abelino Velázquez Zarat, prosecretario Emilio Zarat, tesorero Leonardo Hilario, protesorero Benito Son, el Tecomate, y Antonio Pérez, el Tumchic. Muchas gracias allá a nuestra junta directiva. Diego Huinac, ¿dónde anda Diego Huinac? Y apareció. Ahora, mi estimado Diego Huinac, muchas gracias. Y con este son, despedimos a nuestra junta directiva. Muchas gracias, junta directiva. Ustedes primero tienen que descender, la junta directiva primero. Vámonos entonces, la junta directiva. Se retira en este momento la junta directiva. Y le vamos a dar también la despedida a la reina de la comunidad, la flor de la fiesta, de recursos naturales también, reina saliente y reina entrante. a quienes las despedimos con fuertes aplausos, por favor. Nos están pidiendo nuestros amigos de las redes sociales a la reina entrante, por favor. Voy a pedirle a nuestra reina entrante que nos acompañe un momento. La reina entrante, por favor. Nos piden que nos pueda acompañar acá para la fotografía oficial, ¿verdad? Muy bien, muchas gracias. Que pueda permanecer un instante acá porque van a tomarle la fotografía oficial para que sea reconocida de manera extraordinaria en las redes sociales de la Asociación del Día Martes. Muchas gracias y la despedimos con fuertes aplausos, por favor. Este espacio también para quedarse con la toma respectiva. Muchas gracias a nuestra madrina, nuestra reina, como quisiéramos llamarla, porque hoy inicia con esta responsabilidad. Vamos a continuar, muchas gracias por el son, mi querido ingeniero. Tenemos la oportunidad entonces de agradecerles a todos nuestros amigos de la Asociación del Día Martes, Junta Directiva, conformada por Germán López, el hijo de los Pinales, patrocinador de Rafa Gutiérrez, un año más, por la bendición de nuestro Dios. Vicepresidente George Zarat el Flaco, secretario Abelino Velázquez Zarat, prosecretario Emiliano Zarat, tesorero Leonardo Hilario, protesorero Benito Son, el Tecomate, Antonio Pérez, el Tum Chig. A los vocales, del 1 al 17, gracias a Juan Zarat el Tío, Freddy García, Antonio Oshlak Zita, Baltasar Hernández Zita, Juan Pastor el Pony, Doe Pérez, de la calle Rumal La Calel. Gracias a Antonio López Hernández, Santos Gavino el Huepa Huepa, Luciano González el Luchi, LGP, José Luis Pérez, Tony Explosivo Robabesos, Antonio Zarat el Spikey, Juan Zarat el Randy, Diego Zarat el Touch, Diego Apolinario, Ambrose Misa y Kenny Misa, a quienes les presentamos también nuestras condolencias por el sensible fallecimiento de un ser querido. De igual forma queremos agradecer a los vocales del 18 al 33, Julio Álvarez, Santos el Alterado, Santos Bonifacio Hernández, Juan Hernández el Yaquichán, Miguel López, Tomás Zarat el Macho, Toño Hernández, Adilsa Tamales, gracias a Brenda Hernández, Frank Zarat, Diego López Hernández, Santos Pérez, Isco el Cepillín, Baltasar Macario el Tillo Vato, Balvino Edin López Zarat. Nuestros vocales, y de igual forma quiero agradecerle a cada uno de los coordinadores, siendo ellos Antonio Schlag García, Sebastián Zita, el Chingón de Los Ángeles, Diego Cristóbal Zarat Hernández, Bernardo Zarat Hernández, Diego Zarat Hernández, Santos Macario Macario, Antonio Macario Macario, Marcos Oshlag González, Basilia Oshlag González, José Zarat Gómez, Telésforo Oshlag Hilario, Antonio Álvarez Hernández, Mariano López Hernández, Lucas Leonardo López Hernández, Cintío de los Pinales, Jesús Antonio Oshlag Oshlag, Santa Hernández Zita, Katy Hernández de Maldonado, Balvino Zita Hernández, Charlie Hernández del Tigre, Santos Jerónimo el Toyo. A cada uno de ellos, una y mil gracias por el apoyo que nos están brindando. En estos momentos vamos entonces a cederle también el tiempo a señor Anastasia Mejía. Queremos invitarlos el próximo 11 de agosto allá en el centro de Santa María, Joyabaj, en el aniversario número 13 de Xolabaj Radio. 4 de octubre, allá con nuestros amigos de San Francisco, La Unión. Allá vamos a ver si logramos llegar. Un agradecimiento especial entonces también a quienes son residentes de Los Pinales, a Santos Zita. Mi amigo Santos Zita, muchas gracias. Llegó definitivamente el apoyo para que la fiesta se haga más grande. Henry de Nilsson, Cuernitos de Los Pinales, Juan Oshlag González.

0: y cada uno de ellos de los finales. De igual forma queremos agradecer, ahora sí adelante señor Anastasia, por favor, con los agradecimientos. Concluimos con los que son de la Unión Americana y luego los locales. Del paraje Pasaquiquín, adelante por favor.
1: Muchas gracias, nuestro saludo a nuestro amigo Antonio HH. Qué gusto enorme darle un abrazo, compartir con usted, y nos dice, ya voy de regreso. Por favor, quédense con nosotros. Y si se va, le deseamos un buen viaje. Esperamos que pronto regrese. Es un día muy especial para la Asociación del Día Martes celebrar estos 50 años. Es también indiscutible poder decir que estas actividades no es para competir, mucho menos para separar agrupaciones. Es simplemente homenajear al patrono San Antonio de Padua. Vamos a agradecer a los colaboradores de Paraje Pasaquiquín, a Balbino López Zarate el Niño, a Balbino Hernández, a Diego López Pérez, a Liga San Carlos. Gracias también le decimos a José Hernández el Chepe Chapín, a Pablo Hernández García, a Juan Pastor Zarat, a René Pastor. Muchas gracias por el apoyo que le brindan a la Asociación del Día Martes. Amigos de Paraje Pacholoche, muchas gracias a Cepilín Hernández, a Miguel Pérez Oshlag, a Félix Oshlag, a DJ Franco, a Eduardo Hernández Toc, a Paco Zarat Alvarado, a Guillermo Juan Pérez, a Manuel Cuyuch Ulín, a Berta Jesús Hernández Oshlag, a Balbino Hernández Oshlag, a Variedades HG, a Pérez Venta de Flores, a Santiago Oshlag Hernández. Agradecemos ese apoyo de nuestros queridos amigos, queridos vecinos, que de una y de otra forma nos están apoyando, específicamente la Asociación del Día Martes. Paraje Choni Macorral, gracias a José Oshlag el Chaparro, a Edgar González González, a Santos el Grandote, Alejandro Hernández Oshlag, Ramón González González, a Cruz Alejandro González Vázquez, a Gerardo González el Jerry, a Gilberto García González, de Paraje Cerro Chiquito, Alex González el Chacalco. Gracias, le decimos a nuestros queridos amigos Andrea Oshlag, a Pascuala Oshlag Pastor, Antonio Oshlag Pastor, Bonifacio Zarat Agiatas. Agradecemos también el aporte y la colaboración de Paraje Chucruz II, a DJ Santos H, a Higinio González, a Catarina Ramos González, a Lidia Catarina Pérez Ramos, a Juana Fabiola Pérez Ramos, a DJ Joven, la nueva era de Los Ángeles, los amigos de Paraje Camposeco, Pascual Hernández Hernández, Quique Junior Gómez, Rolando Gómez, Quique Steylor, Diego M.G. González. Agradecemos el apoyo de Paraje Tzanjuyú, y son ellos Juan Hernández Guinac, Byron Manuel Hernández, José Hernández, Magdalena Oshlag González, de Paraje Chimarchá. Gracias le decimos a la familia Gómez Velázquez, a Sandrita Velázquez, Antonio Martín Maldonado. Ese agradecimiento a cada uno de ustedes por el apoyo que le brindan a los amigos de la Asociación del Día Martes. Tenemos el aporte de los amigos de Paraje Buenos Aires, Antonio Velázquez Gómez, el Guapo, Antonio Pérez Pérez, de Paraje Chi Hernán, Mauro Hernández González. Muchísimas gracias. Que Akmal Kioshirch, que Wakawina, Achehab y Shokib, Tios Chihue, Tios Chelitopniki, Achkeriach Nemrih, Vanelta Nemrih, Rechaketios San Antonio de Padua, Asociación del Día Martes. Nuestros queridos amigos de Paraje Chi Ramón Tziquín, a Manny González Pérez, a José González Pérez, de Centro San Antonio, Héctor Geley, Efraín López El Pollín, Juan Hernández, Rocael López Hernández, Juan Hernández Gómez, de Paraje Chizac. Gracias le decimos a Andrax Hernández, a Diego Marcos Velázquez García. Muchas

0: Gracias a cada uno de ustedes, queridos colaboradores, que año tras año acompañan y aportan económicamente. Tenemos a continuación los colaboradores de Chucruz Primero. Le decimos gracias a Nemesio Cruz Velázquez Pérez, de Paraje Chi García, a Marcos García Pérez, de Paraje Chipuerta, a Gerardo Hernández Maldonado, y gracias le decimos a Otto Gómez. Vamos a agradecer a nuestros amigos de Paraje Chivarreto, a Juan Alexander El Güero, a los amigos Chivarretense Express, a Billy John Hernández, a José González, al Güero de Chiva, a Estuardo Ordóñez El Gato, a Juana López Gómez, a Juan Maldonado El Chile, a Alex Álvarez El Chiquit, wow. También gracias a Luis López, a Juan Hernández, a Melchor Oshla, al Ternurito Maldonado, a Maynor El Compayayo de Paraje Chimaldonado, a Josefina González Hernández, a Santos Guzmán, más conocido como El Sayo, y al amigo Anónimo. Vamos a agradecer también el aporte de los amigos de Aldea Tajajal B, a Juan González de Perfumería Yareli, a Héctor Guinac, a Juan González Oshlag, a Liga 2000, a Santos Fidel Ramos, Antonio Pérez el Loquito, a Francisco González el Machete, Antonio Hernández de Chuija. Muchas gracias por el apoyo a cada uno de ustedes y también los amigos de Aldea Rancho de Teja, a Toño en Los Ángeles, al famoso Zorro, Antonio Sontay Ramos, a Martín Citautuy, a Miguel Citautuy, amigos de Rancho Progreso, a Eddie Gómez el Flaco, a Lucas Hernández, a José Chitá, a Andy Rivera, a Mari Pastor, la orgullosa de Rancho, amigos de Rancho de Teja de Paraje Chopoclá. Gracias por el apoyo a Francisco López. Tenemos el apoyo de Aldea Chirrenos. Ellos son Julián Pastor, el famoso ratón, Cristóbal López, Sociedad Chirrenosense. Gracias le decimos a los amigos de Aldea Nueva Candelaria, a Gustavo Tecum, a Isidro Álvarez, a Chavo Félix El Gros. También a los amigos de Aldea Patachá, a la familia Chihuil Matul, a Santos Antonio Recanco González. Muchas gracias por el apoyo a la Asociación del Día Martes de Aldea Chujunense, amigos de Aldea Chuigense, amigos a Bergeri Hernández de Pachichil, nuestros amigos Cruz del Pachi, a Narciso Hernández, a Esteban Hernández, a Francisco Pastor, a Ramos Hernández, de Aldea Pachá, Ramón Hernández el Chimbo, a Julio Gómez el Nene, a los amigos el mentado Diego García de Juventud Pachajense, de Aldea Chuichá. Gracias a José Winap, a la generación Los Ángeles 4 de Mayo, a los amigos de Paraje Chuichá, a María Cristina González Mejía, de Aldea Pavatoc, al amigo El Silencioso y a Miguel Alborán. Vamos a agradecer a los amigos de San Francisco el Alto, a Baltasar Toc Álvarez, a Pedro Ramos, del municipio de Chiquimula, a Santiago Luz, Aldea Pachaj, le decimos gracias a Ramón Jeremías Celidón. Muchísimas gracias, queridos amigos. 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Muchas gracias. 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Agradecemos el apoyo de los amigos de Sibilia Quetzaltenango, a Carlos López González, a Pedro Ramos. Amigos de Barrillas Huehuetenango, gracias a María Cardona, Alejandro Coche Hernández, a Neri Ávila de la capital. Amigos de Oaxaca, México, a Sonia Hernández. Muchas gracias, amigos mexicanos. Al amigo Rogelio Quintero, amigo de Chajmal, a Nelson Francisco López, Ángel Adolfo Hernández, el Chapa. Y gracias le decimos al amigo Juan René Castro, que en paz descanse. A todas estas bellas personas que de una y de otra manera han apoyado a la Asociación del Día Martes en sus 50 años de fundación. Vamos a llamar a los medios de comunicación, por favor, y gracias por estar aquí, por difundir esta actividad de la Asociación del Día Martes. Que que voy a llamar, por favor, a Producciones San Diego, a TV Migrante Internacional, a Producciones San Marcos, a Estéreo Antoniense, La Mejor FM, Xolabaj Radio, La Chulada Estéreo, Estéreo Chiventur, Estéreo Chivarretense, a Crucero Estéreo, a Estéreo Joyita, Producciones Sheah HD, a La Poderosa de Rancho, a Radio La Exclusiva, a Producciones Cristal. También hacemos el llamado a Producciones La Tejanita, a la Supernova Radio 502, a Radio Las 10 Diamantes, a La Grande de Rancho, a TV Chonima Corral, a Corona Producción, a Producciones Sontay, a Cablevisión San Antonio. Gracias también a Producciones Enzo, a Radio Supernova, a Estéreo Tecum 502. Damos la bienvenida entonces, por favor, únicamente el nombre de la estación y su patrocinador. Adelante.
1: Muchísimas gracias. Así que de nuevamente muy buenas tardes ahí para todos. Y aquí sigue transmitiendo Producciones San Diego. Gracias a los patrocinadores oficiales de Producciones San Diego, Freddy García y Leonardo Hilario. Así que ahí los saluditos cordiales entonces ahí para todos y cada uno de ustedes. Y que la pasen muy bien. Y vamos dejando con el siguiente espacio.
2: Muchísimas gracias ahí para Glendy, así que en esta oportunidad sigue transmitiendo Estéreo Chiventur. Quiero saludar a toda la audiencia que nos andan ahí acompañando, ya que en esta oportunidad queremos agradecer bajo el patrocinio de Victoria Velázquez Oshlag y a Pedro Fernando Velázquez, siempre los saludos ahí para ellos. Muchísimas gracias por la confianza.
3: De nuevamente una buena tarde para todos los presentes, también para los que nos andan visualizando y escuchando en los diferentes medios de comunicación. Seguimos transmitiendo a través de Estéreo Antoniense, La Mejor FM, gracias ahí a nuestros patrocinadores que hacen lo posible nuestra transmisión, ahí a Juan Pastor El Pony, el Primo González. 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Les atiende amablemente Mauro Hernández y Martín Gómez. Seguimos transmitiendo y dejamos al siguiente medio.
4: Muy buena tarde, queremos agradecerle por acá a los grandes patrocinadores de Xolabaj Radio. Muchísimas gracias ahí por el apoyo, muchas gracias ahí por el cariño, ahí para Benito Son, Antonio López, el famoso Jackie Chan de originario Chonima Corral. Muchísimas gracias por el apoyo, amigos que también nos están visualizando a través de la plataforma de TikTok, Xolabaj TV 2. Ahí queremos agradecerle y saludar a un amigo que radica allá en la Unión Americana, a Germán López y a Santos Hernández. Ahí, como siempre, uno de los amigos, ahí colaboradores de Xolabaj Radio. 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A los que desean llegar allá a los medios de comunicación, ahí gran invitación para todos y todas para que nos puedan acompañar para el próximo 11 de agosto allá en Santa María Joyabá, y contigo Miguel Ángel Zul y Grupo Brandy. Así que recuerden, el 11 de agosto allá en Santa María Joyabá. Así que vamos a continuar por acá con los medios de comunicación.
5: Así que muy buenas tardes para cada uno de ustedes. Sigue transmitiendo La Chulada Estéreo a través de TuneIn Radio, a través de Radio Box, gracias a nuestros patrocinadores. Por supuesto, Sammy Jiménez, nombre anónimo. Y por ahí a mi querido Isco El Cepillín. Saluditos igualmente para Paquito y el Misterioso de Nueva York. Gracias por el espacio. Vamos con el siguiente medio.
6: Muy bien, sigue nuestra transmisión a través de Estéreo Chivarretense Hernández. En esta oportunidad seguimos con más de nuestra transmisión. El agradecimiento total es gracias allá a nuestro patrocinador, quien es Rafael Lecuc, que él es originario de la aldea San Ramón, San Cristóbal, Toto Nicapan, que él radica desde el estado de Houston, Texas. Ahí para Rafa, el agradecimiento, el saludo. Gracias, pues, por ser parte del patrocinio de Estéreo Chivarretense. Rapidísimamente, el saludo a Germancito López, ahí a Neri Juárez, a Jairon también, a Juanito Hernández, a GT Chapincito, también a Diego Apolinario, a Eddie Gómez. Continuamos con más de las impresiones.
7: Agradecemos a nuestros patrocinadores oficiales a través de Producciones Shiag HD. Queremos agradecer infinitamente a Samuel Chávez, el Peloncito 502, a Marvin González, el famoso Guapetón. Muchísimas gracias a esas dos personas que hacen lo posible de nuestra transmisión, disfrutando de los diferentes temas musicales del grupo Tumbao, y por supuesto, a partir de las 20 horas, 8 de la noche, vendrá el concierto de los hermanos Plancarte de Tierra Cali. De esa manera, entonces, quiero enviar saludos ahí para todos los amigos que nos visualizan, a Samuel Chávez, Estuardo Saquich, Marvin González, a Isidro Álvarez, a todos los amigos, a Juanito Zarat, Gacho de Oro, Conquistador de Corazones, a los grandes amigos que ahí nos acompañan. Muchísimas gracias, que tengan una excelente tarde y que sigan disfrutando de esta fiesta que está hecha y preparada para todos. Agradecemos entonces a todos ustedes, amigos y amigas, a través de Producciones Shiag HD, totalmente en vivo para todos y para todas, desde San Antonio Sija, San Francisco del Alto, Totonicapán.
5: Lo mejor de la tarde, gente propios y visitante, de esta manera seguimos transmitiendo a través de Producciones La Poderosa de Rancho HD. El agradecimiento muy especial a nuestro patrocinador oficial, que es Joseph Coserato. Muchísimas gracias. Por supuesto, también estamos a través de TuneIn Radio como La Poderosa de Rancho. El agradecimiento muy especial a nuestro patrocinador, que es el fan de Cristiano Ronaldo por siempre. Muchísimas gracias. El saludo especial a Ibra Antrax Hernández, a Ibra Peloncito 502, a Ibra George, a Ibra Famoso Camello, a Katy González y a Mita Pérez. Muy buenas tardes.
6: Seguimos totalmente en vivo a través de Producciones Cristal HD1 y Cristal Estéreo. 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Quedan cordialmente invitados para todos los presentes, a quienes hoy son parte de esta fiesta especial. Ellos presentan concierto con Miguel Ángel Zul y su marimba orquesta este 23 de abril del próximo año 2027. Quiero mandar un saludo especial a Margarita Chanash y a todos nuestros amigos televidentes, a quienes hoy se encuentran visualizándonos a través de Producciones Cristal, a nuestro amigo Samuel Chávez, Alexander Sontay, a quienes hoy son parte de lo que es esta gran transmisión a través de Producciones Cristal. Así que vamos a seguir con ustedes y compartimos espacio con los distintos medios de comunicación.
8: La tarde se está cayendo y se está acercando el momento más esperado de todo el pueblo de San Antonio Sija. A través de Producciones Amargos, agradecemos a los amigos de La Asociación Día Martes por la confianza que nosotros estamos compartiendo con ustedes en esta fecha y de felicitarles a ellos por llegar a los 50 años de vivencia, de celebrar y manejar a nuestro patrono San Antonio de Padua. Saludos a través de Producciones San Marcos y continuamos con el siguiente.
7: Seguimos transmitiendo totalmente en vivo a través de Producciones La Joyita HD. Los agradecimientos especial a nuestro patrocinador oficial, a Isidro Álvarez. El saludo especial para él. Muchísimas gracias por la confianza que él nos deposita hacia Producciones La Joyita HD. Un saludo muy especial a Lucio González, el famoso Solecito, a nuestro amigo Elmer Pérez, a Anthony Renault, Antonio González, a Tomás Mau, a Rafael Cook, también ahí nos acompañan en esta oportunidad. Que la pasen de lo mejor y dejamos el espacio al siguiente medio.
9: Una vez más, el saludo muy especial a cada uno de ustedes que hoy nos acompañan. Ya que de esta manera los seguimos saludando a través de Tejanita Producciones, llevando de nuestra transmisión a través de Facebook en vivo, a través de Producciones en La Tejanita, retirando nuestro agradecimiento muy especial ahí a nuestro gentil patrocinio, que es mi amigo Joel Tautiu. Agradecemos por la confianza que se nos ha brindado en esta oportunidad de poder compartir con todos ustedes de esta gran alegría, de esta gran fiesta que se está viviendo en este bello lugar, lo que es San Antonio Sija, San Francisco el Alto. Quiero aprovechar este espacio de poder ahí mandar el saludo muy especial a cada uno de los amigos quienes nos visualizan, especialmente ahí a mi amigo Jacinto Maldonado, a Ebra Isidro Álvarez, a mi amigo Joel Tautiu, a mi amigo David David, también saludamos ahí a Simas de Los Ángeles, saludando ahí a cada uno de los que se encuentran visualizándonos a través de Tejanita Producciones. Seguimos transmitiendo, siempre gracias ahí a nuestro gentil patrocinio, que es mi amigo Joel Tautiu. Seguimos pasándola de lo mejor en esta hermosa hora de la tarde. Pásenla súper bien, con permiso.
6: Seguimos transmitiendo a través de Radio Las 10 Diamantes de Chivarreto. En esta oportunidad, en la fecha muy especial, es 7 de julio de este presente año. En esta oportunidad queremos saludar a los amigos patrocinadores de este medio de comunicación, en especial a Leonardo Hilario, de igual manera Santos Gavino Luepa Huepa, el romántico Valle Paraíso y también a Diego Apolinario. Nuestros saludos cordiales y agradecimientos por la confianza que nos brinda a través de los servicios de este medio de comunicación, deseándoles lo mejor a cada uno de ustedes, a todas las personas que están presentes y asimismo los que hoy nos visualizan y nos escuchan a través de los diferentes medios de comunicación. En esta ocasión, saludando a Sandrita Pérez Oshlaja, a Pedro Fernando Velázquez, a Diego Polinario, a Santos Gavino, el Huepa Huepa, a Compa Luchi, y también saludamos a Toño González, a Andrés González Hernández, a Julio García, a Tomás Mau, a Vicente Rosalío Vicente, y también saludando a Juan Hernández de Taca, a Germancito López, a William Maldonado, a Ramón Popeye, a Jerónimo Santos, a Leonardo Hilario. Los saludos cordiales y los agradecimientos especiales por la sintonía que nos brindan a través de Radio Las 10 Diamantes de Chivarreto.
10: Una buena tarde a cada uno de ustedes, llevando nuestra transmisión a través de Estéreo Super Latino HD. Agradecimientos especiales a nuestro patrocinador, el famoso de Cuesta del Aire. Saludos ahí para Pedro Velázquez, a Genoé Velázquez, a Mi Amistad No Tiene Precio y a Dylan. Buenas tardes.
11: Muy bien, entonces sigue nuestra transmisión a través de audio en vivo, a través de Estéreo Tecum 502. Gracias a nuestro patrocinador oficial, que es Javi González, desde San Rafael, California. Quiero saludar a Eugenio González también. Saludos ahí para Tito González, a Estelita González, a Eri González y la familia Pastor González, que radica desde San Rafael, California. Muchísimas gracias por la buena sintonía que ya se encuentran con nosotros. Así que muchísimas gracias por el espacio.
12: Una excelente tarde para todos y para todas a quienes se encuentran por acá presente. Acá nosotros felicitamos a la sociedad Día Martes por presentar este gran concierto desde San Antonio Sija. Estamos llevando nuestra cobertura totalmente en vivo a través de Producciones Santay. Es gracias siempre a nuestro patrocinador, a don Francisco Tamayaki Familia, ya que nos ha patrocinado 6 días consecutivamente, pues hoy llevamos 3 días y nos falta 3 días llevar siempre la cobertura totalmente en vivo a través de Producciones Santa. Y el agradecimiento siempre a don Francisco Tamayaki Familia, que se encuentra desde Miami, Florida. El saludo cordial para todos los paisanos desde Palomora, de Nimasaca, la familia Mazariego Kush, y al personal de Cerería San Antonio, siempre están en full sintonía desde Aldea Nimasac, San Andrés Shekul. Muchas gracias por el espacio. Dejamos el espacio a nuestro amigo Cristian por acá.
13: Muy bien, los últimos minutos a través de TV Migrante Internacional. Estamos en vivo a través de YouTube y Facebook. Opción 1, opción 2, opción 3. Es gracias al patrocinio al joven, a Paulino Olín Vázquez. Muchas gracias. Continúa, licenciado Rafa.
14: Cada uno de los medios de comunicación tuvieron la oportunidad de poder dar a conocer a sus patrocinadores, porque de esta forma tenemos la oportunidad de poder llegar a distintos lugares. Mi flaco George Zarat, allá en la Unión Americana, en compañía del hijo de los Pinales, el señor presidente Germán López. Mi amigo Germancito, un abrazo sincero. Representar, apoyar y definitivamente colaborar. Una responsabilidad de todos. Quiero comentarles que nuestros amigos de Producciones Corona son hoy los autorizados para estar en el escenario de esta gran agrupación guatemalteca, precisamente Grupo Tumbao. En hora de la noche estará la producción que acompaña a los hermanos Plancarte y Producciones Corona en el escenario. Con las disculpas del caso y la comprensión de los demás medios de comunicación, porque podemos estar transmitiendo, por supuesto, pero desde ahí abajo, ¿verdad? Así que vayan agarrando lugares, porque cuando esto inicie, se va a prender el cañal. Ya saben, mis amigos, entonces, queremos agradecerle profundamente a todos los colaboradores, los visitantes. ¡Una bulla a los visitantes! ¡Qué bonito, qué bonito! Vinieron a pasarla bonito, ¿verdad? Queremos entonces comentarles que en breve ya los incansables de San Antonio Sija, ya vienen los incansables de San Antonio Sija Producciones, los Pablos. Un saludo para nuestros amigos de Producciones Los Pablos. También se suman a esta alegría desde Calel. Nos están acompañando. Dale luz verde, dice nuestros amigos de Producciones Pablos. Bienvenidos sean desde Calel. Tenemos la oportunidad de quedarnos con música para poder disfrutar, música para poder cantar, música para poder bailar. Ya vienen los incansables, le damos la oportunidad a ellos también de ingresar cuando ya se encaminen a este importante escenario. Están a instantes de poder hacer su arribo, precisamente, y tendremos la oportunidad de poder presentar nuestro agradecimiento a la Junta Directiva de la Asociación del Día Martes del periodo 2026 al 2027, 50 años de fundación. Felicidades, mis amigos. Si tuvieran algunas fotografías de hace 50 años o 40 años o 30 años, se los vamos a agradecer para poder ir construyendo la línea de tiempo de esta noble organización. ¿Quién fue el primer presidente? Si era presidente o cómo lo llamaban en aquel entonces, cofrade, mayordomo, ¿cómo era? Allá que nos lo cuenten, ¿quiénes fueron los fundadores? 50 años que se dicen fácil, se dice rápido, pero no ha sido sencillo, una vida total. Gracias a todos y cada uno de ustedes por ser parte de esta alegría que hoy embarga los corazones de los asistentes, en el corazón precisamente también de San Antonio Sija. Amigos, queremos agradecer al señor presidente Germán López, el hijo de los Pinales. Gracias por el patrocinio, mi hermano. Un año más Aquí estamos para poder acompañarles. Vicepresidente George Zarat, el flaco. Saludo a mi flaco donde quiera que se